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2: Hola, buenos días.
0: Com estàs?
2: Estoy muy contento de estar aquí, la verdad. Creo que es un tema muy importante y muy bien, estoy muy bien aquí disfrutando un poquito del programa.
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2: No, la verdad es que no, ya que, bueno, al final, yo desde muy joven me gusta el mundillo de las redes sociales. Uh-huh. Llevo muchos años haciendo vídeos, por pasión, más que nada. Ya que, bueno, al final es una pasión que tengo desde muy pequeño y además el mundillo de la moda. Yo antes, cuando era muy joven, yo hice un vídeo hace bastante tiempo que dije que no me preocupaba mucho ni por mi físico, ni por cómo vestía. Pero debido a, bueno, a mucho contenido que vi en redes sociales, creadores de contenido, pues dije, oye, me gusta este mundillo, quiero enseñar a la gente a vestir. Me centré un poco en mí, en mi físico, en cómo me veo. Y a día de hoy, pues bueno, estoy contento de la comunidad que tengo y que cada día crece más y estoy muy contento, como digo.
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2: Totalmente, totalmente, ya que, bueno, al final el contenido que hacía antes no tiraba ni por moda, es decir, era un contenido que no me enfocaba en moda. Pero luego, como he dicho, vi a creadores de contenido que me inspiraron bastante. Y bueno, mis primeros vídeos fueron un poco bastante reguleros, porque bueno, al final estaba empezando. Pero a lo largo del tiempo ha habido una progresión. Y la verdad que a día de hoy estoy muy contento del contenido que creo. Y creo que obviamente pues a la gente le gusta.
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3: ¿Qué pasa, chavales? Bienvenidos al primer vídeo de mi canal. En el vídeo de hoy os voy a explicar de lo que va el canal, de todo lo que voy a hacer por aquí, el contenido que se va a subir y tal. Entonces, bueno, comencemos. Y vale, chicos, como primer punto quería deciros el tema del contenido de los vídeos que se van a subir. Y nada, quería explicaros que bueno, yo había pensado en temas de blogging, tema de reacciones, de algún que otro vídeo que había por aquí por internet. Incluso también...
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2: Uf, mucha nostalgia, de verdad. Este es un vídeo... Bueno, es que lo recuerdo como si fuera ayer. Es un vídeo que grabé para YouTube, que creo que a día de hoy está disponible en mi cuenta de YouTube. Y la verdad que mucha nostalgia, porque creo que es un vídeo muy genuino mío, muy real. Y la verdad que ha habido una progresión brutal y estoy muy feliz de todo lo que hemos conseguido.
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2: Pues mira, yo soy de aquí, de Mallorca. Uh-huh. Tengo 22 años.
0: Es súper jove, 22 años, ya me dirás.
2: Sí.
1: 22 añets.
2: Y pues, ya os digo, lo que es la pasión por todo esto, uh-huh. Pues fue al principio, desde unos inicios, que me encantaba, y con el tema de la moda, pues ha ido en evolución, al final viendo creadores de contenido que me gustaban.
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2: Pues mira, estoy ya terminando un grado superior de desarrollo de aplicaciones multiplataforma.
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2: Desarrollo de aplicaciones multiplataforma.
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2: Pues mira, es básicamente crear aplicaciones. Las aplicaciones del móvil, pues eso.
0: Ah, mira que bé. Apps, ¿hemos podido hacer una aplicación de la gran vida?
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2: Mira, yo siempre he pensado que el tema de la creación de contenido es un hobby. A día de hoy también lo pienso, porque no me dedico a tiempo completo a esto, porque es muy complicado.
0: Ya.
2: Esto quiero que lo, si nos están escuchando chavales jóvenes, uh-huh, que es una dedicación la cual quieren tener muchísima gente, el ser influencer, creador de contenido. Pero creo que hay que tener la cabeza en su sitio y hay que pensar que, bueno, que es una cosa muy complicada, que hay mucha competencia y que al final de esto trabajan y viven muy pocos. Entonces hay que buscar una segunda opción, como es unos estudios, y para tener un trabajo, pues bueno, para poder vivir, uh-huh, en un futuro.
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2: Bueno, a ver, al principio ellos no lo veían muy claro, porque al final...
1: Siempre pasan pena, ¿eh?
2: Sí,
1: siempre.
2: Sí, sí, sí, sí. Es que al final el tema de la gente más cercana a ti te dicen, oye, cuidado con lo que estás haciendo, a ver con a quién te estás exponiendo, ¿sabes? Porque al final yo empecé, como he dicho, muy joven y claro, mis padres, mi gente cercana, pues pasan pena en este sentido. Pero bueno, a día de hoy lo aceptan, les parece muy bien lo que estoy haciendo. Además, como lo estoy compaginando con estudios para poder tener un trabajo en un futuro, pues también lo ven muy bien. Pero ya te digo, es todo que tienen que ir viendo el proceso y que hay una evolución en todo esto. Porque al final también entienden, ellos quieren lo mejor para ti.
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2: Fue un mix, pero sí, principalmente quería ser youtuber. Pero...
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2: Las redes sociales, voy a romper un mito, pero las redes sociales a día de hoy no dan dinero, quitando YouTube, que uh-huh, es la única que te paga por visualizaciones. Sí que hay a lo mejor excepciones y tal, pero de normal las redes sociales tradicionales, Instagram, TikTok, a día de hoy no dan dinero por visitas.
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2: És que esta és es la única forma que a dia de hoy hay de trabajar como creador de contenido. És... crear contenido para otras marcas que quieran promocionarse en tu perfil.
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4: Chicos, un inciso antes de empezar con este vídeo, deciros que tanto las tapas como el producto que os he comentado lo tenéis todo en los enlaces de Amazon respectivos que tenéis en la descripción de este vídeo. Y nada, espero que, bueno, si no lo tenéis, pues pasaros por allí y compradlos, que la verdad merecen mucho la pena. Dicho esto, empezamos con el vídeo, chicos, disfrutadlo. ¿Qué tal, amigos? Bienvenidos a un día más al canal. Yo soy Plaza y os traigo una review muy, muy top, que yo creo que algunos, bueno, los que estáis en este vídeo seguramente o estáis pensando en comprarla o, bueno, que buscáis una opinión sobre este tipo de zapatillas. Así que nada, vamos para el vídeo y os digo de qué zapato estoy hablando.
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2: Pues mira, este tipo de contenido, bueno, yo la verdad que, como he dicho, esto hace bastante, bastante, bastante tiempo, porque además me llamaba de otra manera, imagínate. Pero este tipo de contenido realmente lo puede hacer cualquier persona, porque es era de que básicamente pues compraban desde tu enlace. ¿Vale? Que esta es una forma de ganar dinero también, que es otra opción, que a día de hoy no contemplo, pero que se puede hacer. Es complicado, pero se puede hacer.
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2: Sí, a ver, yo es que el tema de TikTok Shop me lo he planteado alguna vez, he dicho, oye, pues podría estar bien, claro. Podría ser interesante, pero no sé, dicho, no me compensa, creo que es mucho, mucho trabajo, mucho lío. Y yo soy bastante simple.
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2: 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Sí, exacto.
0: ¿Qué te queda? ¿Qué te queda para acabar esta formación?
2: Ah, un par de asignaturas, porque lo estoy haciendo por módulos.
0: Ah, muy bien. Mm. Y te queda un par de asignaturas y ya a partir de aquí ya podrías hacer feina de crear estas aplicaciones móviles.
2: Exacto.
0: Que eso es una feina, no sé si de present, pero sobre todo de futuro, porque ya hoy
2: en
0: día...
2: Sobre todo.
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2: Totalmente, te voy a decir, prueba y error. O sea, darse...
0: Està bé, això no falla mai.
2: Darse cabezazos contra la càmera, ver cuál es el mejor plano, ver qué es la mejor... Sí, qué es lo mejor para grabarse y qué es lo que al final... qué es lo que a la gente le gusta, porque al final lo que estamos hablando es de retención de audiencia, es que la gente se quede en tu vídeo.
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1: Pues mira, ya que lo comentas, este tipo, sea al contenido que te refieres, porque hace no mucho, por ejemplo, hice un vídeo, un post de fotos, uh-huh. Que dije, uy, es que hace mal día, o sea, sí, un tiempo bastante malo. Dije, buah, está lloviendo, no sé qué hacer, tengo que en teoría grabar, hacer un vídeo o una foto para hoy. Y dije, oye, pues voy a hacer un plan para cuando llueve o para cuando hace mal tiempo. Y pues dije, pues mira, me voy a poner un outfit, voy a enseñar qué outfit me voy a poner en la foto. Y luego, pues, voy a cocinar, voy a hacer unos crepes. Pues hago una foto y los...
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1: A ver, es que este postre tiene historia, ¿vale? Porque quedamos unos cuantos, ¿vale? Para ir a ver Harry Potter, porque yo realmente no la había terminado de ver y era como vamos a terminarla de ver, tal. Y pues queríamos hacer un postre, ahora no recuerdo cuál era. Pero por situaciones adversas a nosotros, ¿vale? Pues no se pudo hacer por el tema de que, bueno, nos salió bastante mal.
2: Bé, ja està, no
1: fue un desastre.
2: No poden ser bons en tot.
0: No.
1: Y pues debido a esto, pues tuvimos que... Era de chocolate normal, pero me parece que tenía como fresitas por encima. Mm. Y dijimos, bueno, lo vamos a corregir un poco porque no tenemos postre, hay que hacer algo. Y pues dije, pues, pa'lante.
2: ¿Y vas a refer una altra cosa?
1: Sí, sí, era como una cosa como de chocolate, no sé, es que no lo sabíamos ni nosotros.
2: Es decir, va a surtir lo que va a surtir, pues lo van a menjar y ya está, ¿no?
0: Pero si un yogur...
1: Sí. Bueno estaba.
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1: A ver, inevitablemente, al ser creador de contenido, tienes que cuidar una estética mínima, ¿no? Sí que es cierto que yo intento siempre naturalizar las cosas, ser un poco más natural, que al final es lo que también a la gente a día de hoy le gusta. A la gente hoy no quiere ver un modelo perfectamente...
2: Es típico estereotip, ¿no?
1: No, porque ya están cansados un poco del contenido perfecto, de buscar siempre el mejor plano, el mejor... La gente quiere que te grabes, incluso que ni que hayas cortes, simplemente que te grabes naturalmente y digas lo que tengas que decir, ¿sabes?
2: Claro.
1: Entonces, yo creo que sí, tengo que cuidar una estética mínima porque, bueno, al final hago cositas de moda y lifestyle, pero siempre intento también traer un poco la naturalidad, que es importante.
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1: Creo que es un error por mi parte, pero me esfuerzo.
2: Te esforces, ¿no?
1: Sí, me esfuerzo un poco porque al final, yo qué sé, si voy a hacer un vídeo de, por ejemplo, el que estábamos hablando de los sombreros, pues bueno, ya tengo que vestirme, tener un poco de...
2: Claro.
1: ¿Sabes? Que se vea bien el vídeo. Pero bueno, que al final creo que es importante también la naturalidad, como he comentado.
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1: Pues mira, yo intento siempre hacer una edición bastante limpia, en sentido de no muy completa. Lo intento hacer lo más simple, porque al final es lo más fácil visualmente. Entonces, sí que es cierto que hay veces que hay que editarlo más, de una forma más completa.
2: Uh-huh.
1: Pero yo intento que siempre me salga solo, pero obviamente es complicado. A la larga se te complica.
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1: Mira, creo que cada uno es como es. Creo que hay que quererse a uno mismo tal y como somos. Obviamente, mientras la salud sea la correcta, ¿no? Porque al final creo que hay que cuidar la salud y si, bueno, si no tienes la salud correcta, pues bueno, tienes que cuidarte. Pero si quieres dedicarte al mundillo de la moda y no eres el modelo perfecto, hay una cosa que se llama... que eres modelo, pero para publicidad. No hace falta que seas modelo de pasarela. Es más, a día de hoy yo creo que no llego ni yo a modelo de pasarela, porque yo soy un chaval normal. O sea, yo no me considero un modelo increíble, súper alto, súper guapo. No, soy un chaval normal que le gusta la moda y pues bueno, he visto vídeos y me han inspirado y a día de hoy, pues bueno, tengo la suerte de haber podido crear una comunidad tan bonita como la que tengo.
0: Mm-hmm. ¿Y quin personaje dirías que te han inspirado en aquest sentido tú?
1: Bueno, personajes, bueno, By Calitos, por ejemplo. Un chico...
0: ¿By Carlitos? ¿Quieres en By Carlitos?
1: Calitos.
0: Ah, Calitos.
1: Sí.
0: Perdona.
1: Bueno,
0: ¿no?
1: Se llama Carlos, cultura... pero es By Calitos, ese es el arroba.
0: Sí, sí.
1: Es un chico que, bueno, que hace muchos años hacía vídeos de cuánto vale tu outfit, ¿vale? Mm-hmm. Que era como que reunía mucha gente en Madrid, Barcelona, ciudades grandes, en parques, y decía, oye, pues venga, cuéntame cuánto vale tu outfit. Y lo grababa todo y lo subía a su canal.
0: Que feia la suma de ses prendes de vestir?
1: Sí.
0: És lo que t'han costat ses sabates, lo que t'han costat...
1: Sí, no? És que ese día, en ese día, a día de, en ese día, básicamente, pues, sí. Se llevaba mucho el tema hype. Que, mm-hmm.
2: ¿Qué es el tema hype?
1: Que es básicamente prendas que eran streetwear, ¿vale? Pero que eran muy caras. O sea, estamos hablando de zapatos que igual llegaban a los 1000 y pico, 2000...
2: Mm-hmm.
1: Todo tipo de prendas eran carísimas, pero por el hecho de ser de la marca, hay muchas marcas de este tipo de cosas y eran y son a día de hoy muy caras, pero ahora no se llevan tanto.
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1: Pues yo principalmente a la hora de... Cuando yo veo una persona a ver lo que lleva vestido, principalmente yo también me fijo en los zapatos.
0: Vamos, anava bé jo, Raúl.
2: Mira,
0: Has vist? Les sabates sí. 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
1: Sí, porque al final muchas veces vamos mirando abajo y lo primero que vemos son los zapatos. Y sí, sí, totalmente. Mira que yo no lo cuido tanto. Es lo único que... Creo que no lo cuido tanto el tema de las zapatillas.
0: Sí.
1: Pero sí, los zapatos son muy importantes. Los considero.
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1: Bueno, a mí el tema del modelaje siempre me ha gustado. Desde hace ya bastantes años me ha gustado. Entonces, me gustaría ser, ya que modelo de pasarela igual no puedo ser, porque pues, cosas de tallajes o, bueno, por este tipo de cosas, modelo en general me gustaría, la verdad. Creo que está muy bien.
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1: Ah, sí. Pues mira, yo a principios de este año se celebraron los CC Army Awards, que son unos...
2: Ah, vale, son CC Army, sí. Que van sacar a tapada, ¿no?
1: Sí, CC Army, exacto.
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1: Sí, bueno, CC Army és un influencer que, bueno, que tiene la cara tapada.
0: Sí.
1: Principalmente suele hacer cosas de para hacer campaña, yo qué sé. Pasó una cosa con una chica, no sé ahora dónde fue bastante lejos, que debido a cosas no la pudieron traer en un avión medicalizado. Y, por ejemplo, pues él abrió una campaña para poder cubrir los gastos del traslado a la chica aquí a España. Uh-huh. Y, bueno, es un creador de contenido pues que hace esto...
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1: Sí, los llama los antipremios.
2: Antipremios, i en què consisteix?
1: Bueno, pues es una gala la cual, bueno, valoran al creador de contenido que, bueno, que se considera por votaciones del público el que mejor estaba haciendo las cosas o el mejor creador de contenido. Y bueno, los considero los antipremios, al menos bajo como yo pienso que lo piensa, es por el tema de que hay mucha gente que está cansada de los premios de quedar bien y tal, y estos son premios así un poco más, no como memes, sino como unos premios que están hechos para divertirse al final.
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1: Sí, yo la verdad me parece muy bien que se hagan. Sí que es cierto que, bueno, que también me gustan los otros premios. Creo que está bien valorar a los creadores.
2: Claro, ¿tú te han nominado? ¿Tú te presentes? ¿O cómo funciona eso?
1: No, yo fui como invitado.
2: Ah, bueno, pero muy bien, ¿no?
1: Sí, sí, la verdad que estuvo muy bueno. No se quitó la
2: está por montar.
1: La cara seguía tapada. Sí. Los premios no tampoco se la quitó.
2: Pero que si ya es pasa montaña, ¿no?
1: Sí, pasa montaña. Sí.
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1: A ver, la gala como tal fue que me invitaron, pero no directamente a mí. O sea, fue no fue realmente a mí. O sea, yo el contacto de... No tengo el contacto de CC Army, ojalá.
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1: Sí, a ver, la mayoría de veces es gente maravillosa, o sea, no tengo nada que decir, la verdad, me paran, me dicen, oye, tal, te sigo mucho, haces muy buenos vídeos, tal, te piden una foto y listo, ya está, se van. Y la verdad que es una experiencia increíble, la verdad, conocer a la otra persona, al final los números están, es como que los...
2: Li poses cara,
1: les pones,
2: ¿no?,
1: cara, exacto, no es un número y ya está, ¿sabes? Ya. Pero sí, con los haters se nota que las miradas, se nota que es como que te reconocen y te dicen, no te digo nada, pero...
2: Però sé qui ets,
1: sí,
2: no?
1: Sí.
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1: Mil i una, sí, totalmente. Al final es lo que digo, que cada uno tiene su opinión. Sí que es cierto que hay en plataformas distinto hate. O sea,
2: ¿ah, sí? Sí? ¿Quién es la plataforma más hate?
1: Para mí, al menos, TikTok.
2: ¿Por tu TikTok?
0: ¿A TikTok es donde hay más mala llet, más mala baba?
1: Muchas veces sí. Sí que es cierto que tengo haters en todas las plataformas, obviamente. Es inevitable.
2: ¿Twitter más? No. Jo pensava que Twitter...
1: Twitter no estoy ni metido, pero...
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2: sí. 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
1: Al principio sí, al principio lo notas. Dices, uy, que me están diciendo que... Bueno, te llegan cosas de todo tipo, hasta por el privado. No amenazas, pero sí que palabras bastante fuertes. Y es como que al principio lo ves, dices, bueno, he tenido un mal día, ¿vale? Pero bueno, a la larga, pues dices, al final es una persona que está
2: que no
1: en su casa.
2: Claro, no conoces de nada.
1: Y no la voy, seguramente no la voy a ver en mi vida. O sea, es que, literal.
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2: claro,
1: gente cercana, y lo pagas con ellos, y ellos no tienen culpa de nada. Uh-huh. Entonces creo que hay que aprender a gestionar eso y que no paguen justos por pecadores, al final.
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1: Yo, mi familia y mi gente cercana me ha ayudado mucho a gestionar todo esto, porque al final... te llega de repente un día un vídeo se te viraliza,
2: claro,
1: y dices, ostras, que me están atacando ciento y la madre y...
2: no os he ferrado, ¿no?
1: Y no les he hecho nada, he hecho
2: nada.
1: Un vídeo y ya,
2: claro,
1: está.
2: Claro.
1: Pero sí, la familia ha tenido un papel muy importante.
2: Es que hay gente muy aburrida, también vos lo digo. 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
1: Bueno, a ver, yo soy un chico bastante tranquilo, me gusta, bueno, como todo el mundo, salir de fiesta, siempre está bien, pero bueno, mis planes principales, así que hago un día normal, dar un paseo con mis padres por la playa, uh-huh. También otro plan muy, tomar algo, dar una vuelta de fiesta, pues bueno, algún club que otro de aquí de Mallorca voy, y bueno, al final, un chaval normal, o sea, nada excéntrico, nada increíble.
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1: 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Y...
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círculo, se dice que es el número de la bestia, pues es un número de un ser humano. Luego, no es el número del diablo, sino el del anticristo. Centenares de personas me han preguntado a lo largo de mi vida qué significa este número y a quién corresponde. Siempre les contesto que está muy claro. Cuando llegue el fin de los tiempos, ya se sabrá. Es un mensaje cifrado para reconocer al anticristo. Hasta que no llegue, no tiene ningún sentido hacer especulaciones. Esta profecía es como algunas profecías del Antiguo Testamento respecto al Mesías. Profecías que resultaban completamente incomprensibles ante eventum. Pero post eventum quedan perfectamente claras e iluminadas. Pero el número se da como signo para reconocerle, de manera que cuando llegue quedará claro el sentido de la profecía. Y dos igual se va, ¿no?

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1: 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El llibre continua dient: mortificaba-le el olfato con vaos tan pestilentes que muchas veces se había de tapar las narices. Mortificaba-le el paladar haciéndole beber vasos llenos de animales ponzoñosos y otras inmundicias que le revolvían el estómago y le causaban por muchos días grandes inapetencias. Mortificaba-le todo el cuerpo, unas veces hiriéndola con alfileres y espadas desnudas, otras atándola con cadenillas sembradas y agudas puntas, otras suspendiéndola en el aire y dejándola caer con desmedida crueldad, otras poniéndola a tostar sobre hogueras encendidas cuyas chispas eran como bolitas de plomo que a su parecer le rompían los huesos, otras apretándola entre dos tablas o encerrándola en lugares inmundos como estómagos de animales, otras echándola de la cama, otras arrojándola por el suelo, otras azotándola sin compasión con látigos, varas, escorpiones, cadenas y pesadas mazas de hierro. En fin, la mortificaban de día, pero particularmente en las noches, tumbándole aquellos ratos de descanso que Dios ha ordenado tomar a todo viviente para alivio de los fatigados miembros. Entonces empezaban sus temores, agonías y congojas que la tenían en un durísimo potro.

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1: Bueno, no creo que esto sirva para acabar con el problema de la vivienda que tenemos en Baleares en absoluto. Y de hecho, creo que es una medida, ahora mismo puede ser positiva, pero tiene que ser transitoria y coyuntural. O sea, no puede ser que los ciudadanos de Baleares estemos subvencionando con 10.000 euros la compra de vivienda a los jóvenes. Yo me parece que no es el modelo que hay que seguir. Ahora bien, coyunturalmente, hasta que funcionen medidas estructurales, que algunas están en marcha y otras se tendrían que poner, lo puedo aceptar. Pero creo, o sea, ahora creo que bien, está bien, quienes se beneficien de esta ayuda estarán agradecidos, porque 10.000 euros son 10.000 euros, y para una persona que compra su primera vivienda y seguramente no tiene la disponibilidad que tiene gente que ya tiene una vivienda, bueno, es positivo, pero creo que tiene que ser una medida coyuntural y en absoluto estructural.
3: Yo creo que también, bueno, evidentemente 10.000 euros te pueden aliviar pues el pago de esa entrada, teniendo en cuenta que además los bancos financian solo el 80%, pero yo creo que el modelo al que se debería regresar en medio de esta crisis habitacional que tenemos, o crisis de vivienda, perdón, es el modelo que existía en los años 90 y que quedó paralizado sin que se haya vuelto a resolver en el año 2013. Cuando uno podía desgravarse el anualmente el 15% de su hipoteca. Es decir, si tú haces un cálculo sobre cifras actuales, por ejemplo, coges una hipoteca a 40 años, que es a lo que se pagan ahora, ¿no? A un interés por medio.
0: Y a mes, fin de todo.
3: Bueno, pero pon un interés medio, por poner unas cifras, ¿no? Pero que creo que pueden ser representativas del 6,5%.
1: No, tanto no.
3: No, pero digo, por media en un tramo de 40 años, pongamos, ¿vale?
1: 4.
3: Bueno,
1: perdón.
3: He hecho el cálculo sobre un 6%, no me hagas ahora hacerlo de memoria.
1: Perdón, pero es que es mucho dinero.
3: Por decir algo, sí. Porque en 40 años pueden pasar muchas cosas, ¿no? Entonces, al final de la vida de esa hipoteca, si esa casa se compraba en pareja con las condiciones que se ofrecían hasta el 2013, el ahorro era de un 25% en la base imponible de la vivienda. Es decir, sobre 400.000 euros, al final de la hipoteca te hubieras ahorrado unos 108.000. Acumulando todos los beneficios, compra en pareja, etcétera, etcétera. Es decir, si tú comparas el poderte ahorrar el 25% a lo largo de la vida por esas desgravaciones fiscales en una entrada de 10.000 euros al principio, pues entonces estás ante una comparativa que no ofrece, no la soporta. Es decir, gran parte de la crisis de la vivienda no solo está en la especulación, los fondos buitre, en fin, lo que siempre hablamos, también está en los impuestos que pagas cuando tienes que comprar una vivienda y que no te puedes desgravar como se podían desgravar en una situación en la que el acceso a la vivienda era difícil, pero ni siquiera comparable al que tenemos ahora.
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3: Con lo cual no hay acceso a las ayudas, porque están topadas en 900 euros.
1: Este es el problema, que yo la semana pasada también... esta es una información que ahora está en actualización porque este mes se tiene que reunir el gobierno con el gobierno, o sea, para firmar, para empezar a cerrar el convenio que tienen que firmar las dos administraciones para el desarrollo del plan de vivienda y que Baleares decida qué medidas del plan de vivienda aplica y qué medidas no aplica. Y aquí está la clave de que en este convenio se tiene que firmar que el acceso, o sea, la renta máxima para acceder a la vivienda, ahora están 900 euros para acceder a las subvenciones.
0: Y ningú paga 900 euros.
1: Es imposible. Entonces, ¿qué está pasando? Que hay dinero para subvencionar el alquiler de vivienda que no está sirviendo para su fin, porque nadie puede acceder a esta vivienda porque no hay viviendas de 900 euros. Entonces, la idea inicial del gobierno era subirlo a 1.200 euros en función de las islas, probablemente en Ibiza sería más, porque ahora la realidad es que nos estamos encontrando que hay habitaciones a 900 euros. Habitaciones a 900 euros. Entonces, efectivamente, como dice José Luis, las ayudas no están cumpliendo su función porque no están llegando a los que las necesitan, porque no hay viviendas de 900 euros. En cualquier caso, yo insisto, yo tampoco me parece que haya que subvencionar los alquileres, ¿eh? Me parece que esto, cuando se planteó, era una buena idea en un momento, pero cuando conviertes en estructural una ayuda que en el fondo y tiene una incidencia en el precio, porque al final este dinero no lo recibe el de la subvención, sino que lo recibe el propietario, que sube el precio de la vivienda y sabe que total, como es como el descuento de residente, es lo mismo. Las compañías suben los precios, claro, porque total lo vas a pagar. Te va a llegar el dinero vía Estado, pues aquí es lo mismo. El propietario sube el precio porque total la subvención le llega al inquilino, pero indirectamente le llega a él, es lo mismo. Entonces, a mí estas medidas me parece que tienen que ser temporales. Tiene que haber medidas estructurales que algunas se están adoptando, pero claro, son de largo recorrido.
3: Yo entiendo que la medida estructural es a través de las desgracias.

0: desde los especuladores, constructores, también la administración durante un tiempo tenía el precio de la VPO tan bajo que aquí no era imposible porque los materiales valían mucho más y no se ha hecho VPO durante muchísimos años, que es la solución para miles de ciudadanos. Miles de ciudadanos. Este modelo funciona perfectamente en el norte de España. En el País Vasco y Navarra esa, se hace VPO, pero
1: Y en Baleares funciona históricamente.
0: Sí, pero ahora mismo ha desaparecido absolutamente este modelo. Ahora no, es lo que quiere reactivar Marga Proes, llámale VPO, llámale VPL, que es un precio un poquito más elevado que el de la VPO. Esto es lo que se quiere reactivar con la ley de proyectos residenciales. Pero yo creo que hay que incidir ahí en vivienda de precio medio asequible para los ciudadanos. Eso lo tengo claro.
2: Y luego, ese
0: es el problema, que una casa no se construye en un año. Uh-huh. Es que hay que encontrar el suelo, hay que urbanizar, hay que hacer toda esta burocracia monumental que ahora se ha limitado un poco, pero bueno.
1: Claro. Bueno, yo creo que en el contexto de crisis, de tormenta perfecta que hay en relación a la vivienda, hay que actuar en todos los ámbitos. Es decir, en el ámbito de, por supuesto, de la construcción de vivienda, que eso requeriría la liberalización de suelo, que ahora mismo no está habilitado ni para la construcción de vivienda protegida ni de ningún otro tipo.
0: Ahora sí.
1: Bueno, yo creo que todo eso de esa gran discusión que siempre hay sobre las áreas de transición, yo ya lo he dicho aquí varias veces, si son de transición, que transijan ya de una vez y se conviertan en áreas donde se puede construir vivienda protegida, vivienda de protección oficial.
0: Eso ya se permite, en la ley.
1: Sí.
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5: Buenos días. La noticia del día es la carta. La recibí ayer esta comunidad autónoma en palabras de su presidenta, la señora Proes, haciendo balance de sus 3 años al frente. Y si la carta llena de poesía que diría la canción dejaba en su letra un literal: necesitamos poner freno a la llegada continua de inmigración irregular a nuestras islas, ese aquí no cabe todo el mundo. La respuesta no está precisamente en el titular de la entrevista que se hacía ayer también a la candidata socialista a las primarias, la señora Sánchez de Sánchez, en el curioso bombo a un aspirante y que tildaba de clasista y racista el discurso del gobierno en esta sobrepoblación. Si usted busca la respuesta, ambos titulares están en el mar. 509 migrantes llegados desde el lunes a Baleares, 3.179 almas en 170 pateras en lo que va de año, que con las 7.321 del año pasado dejan el triste hito de 10.000 seres en 18 meses. Mientras la señora Sánchez carga contra el gobierno diciendo que desconocía que hubieran 30.000 personas ocultas, coincidentes con los regularizados por el gobierno Sánchez y que se suman a los 10.000 anteriores, recordarle que fue el mismo delegado del gobierno de Sánchez, el señor Rodríguez Badal, el que reconociera no saber a cuántos irregulares prometía legalidad. Entre ellos una nueva modalidad silenciada, que son los mesas. Más de 6.000 menores sí acompañados, también irregulares. Mejor no saber si escolarizados o asistidos. De ser parte de la roja desbordada,

0: dada que decía el otro día Provence, a la roja semifinal y desnortada. Y ya mañana, siempre al sur. Más.
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3: 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Y es intolerable y creo que la plataforma, o sea, los portavoces de la plataforma se equivocaron una vez que algunos de los participantes de la plataforma censuraron esta acción, se equivocaron cuando insistieron en que esto no es violencia, es violencia, esto es violencia. O sea, aparecer pintadas, a mí no me gustaría para nada que me pintara la fachada de mi casa y creo que ellos tampoco, que le aparecieran ahí esvásticas en la fachada de su casa. Pues creo que no les haría ninguna gracia. Es un error imperdonable y una irresponsabilidad. Y me parece un error no reconocer que se equivocaron, que han insistido, ¿no?, en que la violencia la ejercen los demás. Pero no creo que esto vaya a tener grandes consecuencias en la asistencia a la manifestación, que yo que preveo que va a ser multitudinaria, como lo ha sido en estos años. Porque sí que creo que todos vamos detectando que hay una creciente frustración, llamarle rabia, entre los ciudadanos. Hablábamos del problema de vivienda, que es que ven que vale que aquí hay más empleo que nunca, que aquí hay más riqueza que nunca, pero yo soy más pobre que nunca. Y esta sensación de frustración saca a la gente a la calle. Y creo que la manifestación del día 26 será multitudinaria a pesar de esta gravísima actitud irresponsable y temeraria por parte de algunos de los promotores.
4: A ver, yo creo que sí que, no sé en qué medida, pero sí que esa llamada a la violencia, al boicot, al sabotaje y los términos en que estaba hecha, porque creo que eran especialmente graves la letra pequeña del manual. Es decir, un manual que te daba instrucciones de cómo evitar cámaras de seguridad, de cómo evitar ser reconocido mediante uso de capuchas, pasamontañas, y luego pues ya animando a romper o a provocar desperfectos en las cerraduras de los alquileres turísticos. Es decir, es una llamada a la violencia contra la propiedad. Y el problema de cuando tú pones a rodar el balón de la violencia no es solo la que tú ejerzas, sino la respuesta que tú puedas generar. Y eso es tremendamente peligroso en una sociedad tan polarizada como es la actual. Yo pienso que dices, bueno, esto a lo mejor hace un montón de años, cuando todo el mundo estaba más calmado, en general, en la sociedad española, pues bueno, pues no existía ese peligro. Pero yo entiendo que en el momento de polarización que vive nuestro país, cualquier llamada al uso de la violencia es tremendamente peligroso porque puede generar una respuesta. Y en el momento en el que hay una respuesta, porque es aquello de dos no se pelean si uno no quiere, pero cuando los dos quieren pelea, se pueden producir un verdadero problema social, un estallido social en España. Y yo creo que estamos siempre en la linde de que eso ocurra. Entonces eso a mí me pareció particularmente grave. A mí me ha parecido también muy tibia la respuesta tanto del gobierno como de las propias administraciones ante eso. Yo entiendo que habría, en este caso se tenía que actuar de oficio de una manera más contundente. Es decir, es cierto que la policía, por lo que he podido leer, abrió una investigación de oficio por su parte, pero me hubiera gustado pues saber qué opina la fiscalía. Yo no creo que en un caso como este, la las denuncias tengan proceder del ámbito privado, además de una forma preventiva, sin que se haya llegado a producir nada. Entonces yo creo que, bueno, esto en cierto modo deslegitima la manifestación, que yo creo que además tiene, y esto es innegable, un gran componente político. Por este tipo de manifestaciones ocurren, y ya por terminar, perdona que veo que me estoy alargando un poco, cuando nosotros hablamos de la vivienda, mejor que peor siempre intentamos dar una solución. ¿No? Decimos, ostras, pues yo qué sé, yo desgravaría, tú esto, lo, cada uno viene aquí con su receta, buena o mala. Pero bueno, alguien dice algo. Yo cuando veo que hay que, en fin, que el turismo nos está haciendo tanto daño, me voy al PIB y digo, bueno, ¿y qué hacemos? O sea, ¿qué hacemos?
3: Bueno,
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3: Pues yo discrepo un poco con vosotros. Yo sí que creo que hay que empezar a hacer una reflexión sobre, no sobre el turismo, sino sobre el modelo de turismo que tenemos ahora mismo en Baleares. Y creo que no soy yo la única que lo dice gente que sabe muchísimo más que yo y que nosotros, lo dice Don Herrera, toda la mesa de sostenibilidad que ha puesto en marcha Margarita Proens va en esta dirección. Hay que hacer una reconversión del modelo turístico, que será dolorosa, pero que tiene que ser necesaria. No será la reconversión dolorosa que se hizo en el norte con aquella maquinaria pesada industrial, pero hay que pensar, por ejemplo, en una... Yo creo que hay que redireccionar, no sé cómo, yo no tengo la receta, ojalá la tuviera, porque mañana mismo me presentaba las elecciones, ¿no? No lo tengo, bueno, no tengo ningún interés, no, por Dios, no tengo ningún interés participar en política más allá de ejercer mi derecho al voto. Pero yo sí que creo que ahora mismo este modelo turístico no está siendo bueno para Baleares.
4: No, pero es que una... Es que
3: este no, pero sí, permítame que acabe con la reflexión, porque ahora mismo lo que se está viendo, hasta el propio vicepresidente del gobierno del Partido Popular de Eivissa, el otro día reconocía que estamos generando un modelo turístico que es el verdadero efecto llamada a las islas. Estamos recalentando una industria, no podemos cubrir la demanda por el volumen de gente que está viniendo aquí, tenemos que recurrir a mano de obra extranjera que crea presión demográfica, que busca vivienda, que busca, etcétera, etcétera. Este modelo es hasta el infinito y va generando cada vez menos riqueza, menos valor añadido, porque hay cada vez menos productividad. Este modelo yo creo que ha tocado a su fin y hay que repensar el modelo. No digo que haya que abandonar el turismo, que efectivamente ha sido la solución para estas islas en un momento histórico, pero sí que hay que repensar porque los residentes Hay gente que se está enriqueciendo con el turismo, pero los residentes estamos empobreciéndonos sistemáticamente. Y este modelo creo que necesita reflexionar profundament sobre ell.
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4: ya... No, yo decía que Necane ha empezado diciendo, no, yo discrepo, pero en realidad discrepas de otra cosa, es decir, lo mismo que tú has dicho aquí, yo cuando me han planteado el tema del turismo de otra manera, yo soy el primero que he dicho cambio de modelo, alternativas en otras industrias que permitan no alimentar tanto ese monocultivo turístico, etcétera, etcétera, yo creo que es un debate muy legítimo. Lo digo porque lo que se plantea o lo que origina ese manual es una enmienda total al turismo. Las pintadas no son de vamos a cambiar, cambiemos el modelo, no, son de guirifora, ¿sabes? Extranjero go home y tal. Y ese es en los términos en los que seguramente se va a llevar a cabo esa manifestación.
3: Claro, porque todo esto viene de este hartazgo.
4: Bueno, o sea, pero insisto, vale, estamos hartos. Todo el mundo está muy cansado, la gente está atascada en la vía de cintura y lo pasa fatal, etcétera, vale. Pero bueno, insisto, antes decíamos, si tú protestas contra algo que es y ese algo es lo que te procura el sustento, tienes que intentar traer una solución. No plantear solo la manifestación en esos términos hiperbólicos de turismo fuera y Yankee Go Home.
3: Ya, pero si este modelo va a más y más... Yo no digo...
4: Pero
3: yo ni siquiera hablo de plantear otras alternativas, sino yo creo que hay que redimensionar ya este modelo, hay que reducirlo, directamente lo digo, porque si esto va a más, y esto es una máquina de construcción de puestos de trabajo y tiene que venir más gente, porque aquí no damos para cubrir y esta gente cobra cada vez menos y entonces los precios de la vivienda van subiendo, nos estamos empobreciendo como sociedad con una maquinaria que no frena, porque tira hacia adelante y hacia adelante.
2: Una cifra bastante...
3: Entonces, perdón, yo creo que hay que pensar que este modelo, yo no hablo de que el turismo sea negativo, sino que este modelo de más y más y más y más, esta digestor de cemento...
4: Si tú has citado al propio gobierno, si el propio gobierno está en la línea de ese modelo...
3: Es lo que digo.
4: Es que ahí parece... Ahí hay un cierto consenso.
3: Bueno, lo que pasa es que el problema es que no avanzamos.
4: Bueno, pero es que las cosas no se arreglan en dos días.
3: Tampoco se arreglan diciendo, este modelo es malo. Hay que hacer cosas, hay que hacer algo, ¿no? No basta con decir, el modelo ha llegado a su fin, hemos llegado al límite, que es lo que dice el gobierno, vale, me parece muy bien, pues vamos a ver qué hacemos, ¿no?
4: No hay que sabotear bienes ajenos.
3: Ah, no, por supuestísimo, vamos, eso lo tengo clarísimo, que no hay que sabotear bienes ajenos, pero no voy a justificar para nada, lo he dejado bien claro, sé perfectamente a dónde lleva la violencia, no es nada positivo, porque esto es un encadenamiento que va a más, nunca va a menos, esto va a más, siempre. Entonces, por supuesto, esto no hay que pedir jamás sabotear bienes ajenos, pero yo creo que sí que hay que reflexionar y tomar medidas.
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3: Yo no me atrevo a hacer ningún pronóstico porque, aparte, tengo que confesar que me he perdido ya en este tema. No, lo siento. O sea, y sigo la actualidad. Soy una persona que sigo la actualidad. Creo que de eso no cabe duda. Y en este tema, en este asunto en concreto, me he perdido. Porque yo ahora mismo me veo incapaz de decir... ¿qué se juzga?
2: ¿Qué se juzga?
3: Que no sé qué se está juzgando.
4: Tráfico de influencias.
3: Pero ya no sé si hablamos del software, no sé, quiero decir, no sé si hablamos de la cátedra. ¿qué hablamos? Porque yo ya me he perdido, sinceramente lo digo, porque creo que...
4: Se habla de software, todo, insisto, está todo en el mismo caso, no son piezas separadas, está el software, está lo de la utilización de una empleada de Moncloa para hacer gestiones particulares y...
3: Pero eso ya debe ser malversación, entonces, porque claro, no tráfico de influencias no es utilizar asistente de Moncloa.
4: Pero puede.
3: Es decir, bueno, quiero decir que como aquí lo comentamos hace unas semanas, algunos jueces aquí hicieron unas instrucciones prospectivas y sospecho, mi impresión es que aquí está pasando lo mismo. Está pasando lo mismo, que se está buscando que encontramos a la mujer del presidente del gobierno, porque es la mujer del presidente del gobierno. Y efectivamente, yo me retrotraigo al inicio de todo el proceso y pienso que, cuidado, que aquí hay una línea delicada entre qué puede hacer la presidenta, la mujer del presidente del gobierno, o la pareja, en este caso una mujer, y efectivamente hay una línea difusa y borrosa que queda muy, muy, muy, muy delicada en algunas actuaciones que convendría aquello del César, de la mujer del César. Ahora, que esto, vamos a ver que todo sea un delito, y un delito, y un delito, y un delito, y este no me está funcionando, voy a buscar otro. Y bueno, perdona, pero vuelvo a tu pregunta. ¿Qué puede pasar hoy? No tengo ni idea. La realidad es que algunas veces la Audiencia de Madrid ha deshecho algunas de las decisiones del juez Peinado, que como mínimo, yo no sé si cómo calificar su instrucción, me quedo con la palabra extravagante, porque no quiero ir más allá, pero parece que están siendo una instrucción un poco singular.
4: Vamos a ver, yo no veo ninguna línea borrosa en el hecho de que la mujer del presidente del gobierno pueda hacer negocios privados en los que esté implicado la administración. Es decir, la mujer del presidente del gobierno, esto no lo digo desde la óptica penal, oye, ahí no veo nada borroso. La mujer del presidente del gobierno no puede tener una empresa que capta fondos públicos. Yo creo que están de perogrullo, que no veo...
3: No, pero eso lo puedes decir éticamente.
4: Estoy separando lo de la cuestión penal, porque la cuestión
3: es
4: penal
3: que
4: la
3: que
4: tendrá
3: te
4: que decir... La tendrá,
3: es lo que digo,
4: la
3: que
4: tendrá
3: hay...
4: que decir. Si en ese caso, si en el ejercicio de esa función que es impropia de una mujer del presidente del gobierno ha habido tráfico de influencias, ha habido apropiación de bienes del software... o se han utilizado recursos del Palacio de la Moncloa, sí que entiendo que se podría entrar perfectamente en el ámbito de lo penal y de lo criminal, cosa que yo no puedo juzgar ahora, y mucho menos en la situación en la que está. Es decir, el procedimiento judicial está en que se ha abierto juicio oral, y la Audiencia Provincial de Madrid tiene que resolver, como en la inmensa mayoría de los casos, recursos de la defensa contra algunas cosas que se han hecho durante el proceso. A veces les da la razón y a veces no. Respecto a lo del jurado, yo cuando se instauró la ley del jurado en España, que tenía detractores y tenía mucha gente a favor, yo estuve en el... Creo que el primer juicio que se hizo en España se hizo en Mallorca. Si no, el primer fue uno de los primeros. Y fue en el año, creo recordar también, 95, fíjate si ha llovido, y era por un cohecho a un guardia civil. ¿No? Un guardia civil había denunciado que le... Y entonces estaba clarísimo, o nosotros entendíamos como que estaba claro, que había delitos, o sea, que por el mero nombre que tenía ese delito eran o no de jurado. Yo ya me he perdido con si el delito es de jurado, si tiene que haberlo un jurado, si no... Yo pensaba antes, bueno, pues el homicidio jurado, pues jurado. Y esto parecía que funcionaba así. En cualquier caso, quiero decir que en aquel día... Evidentemente eso, la institución del jurado se instauró bajo un gobierno del Partido Socialista, que fue el que defendió. Yo recuerdo que en ese juicio, que era pues uno de los primeros, el que era entonces el representante del Ministerio Fiscal, era Ladislao Roig, que era el teniente fiscal de Baleares, utilizó una frase de hoy la justicia se ha hecho carne, porque la justicia emana de uno de los poderes del Estado, y eso, pues la soberanía recae en el ciudadano, etcétera, etcétera, y hoy la justicia se ha hecho carne. Es decir, la justicia... se hace carne salvo cuando se trata de juzgar a la mujer del presidente del gobierno. En ese caso, el jurado no nos parece tan bien. Entonces, aquí yo creo que hay que aclararse. Yo no sé si el caso es de jurado, pero si lo es, tiene que juzgarla un jurado.
3: Sí,
4: y punto final, ¿sabes? Es decir, no es algo de... No, que no la juzgue un jurado, porque, claro, lees lo que se publica al respecto y dicen es que el 95% de los casos de jurado son condenas. Bueno, pues, chico, esto es lo que hay. Esto es como funciona el sistema. Entonces, eso es lo principal que creo que tiene que decir la Audiencia de Madrid, si va a un jurado o a un tribunal profesional.
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4: Yo viendo las imágenes, creo que lo que es extravagante es la pareja de Begoña Gómez y Pedro Sánchez. Porque estamos viendo imágenes.
2: Y dos como pareja. Sí, me parece... No me lo pueden ficar.
4: Bueno, pues yo lo digo, sí. Me parece que tienen un comportamiento extravagante. Pretenden asumir el rol de como si fuera el jefe del Estado, y no lo es. Se ponen en las colas de los besamanos. En fin, creo que son una pareja bastante extravagante. Bueno.
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4: Bueno, pero...
3: No he llamado extravagant a Peinado, no le he dicho nada.
4: Bueno,
3: he dicho
4: has dicho que su instrucción es extravagante.
3: Su instrucción me ha parecido extravagante.
4: Yo creo que llamar extravagante al ejercicio que realiza un juez después de... En fin, tú dices que es extravagante. Yo llamo extravagante al presidente, yo creo que además incluso su comportamiento en general y errático es de persona extravagante.
3: Bueno,
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4: El Mundial, incluso para mucha gente que no seguimos el fútbol ya con la intensidad de nuestra juventud, el Mundial para mí es sagrado.
2: ¿Necane, tú?
3: Nada, pero de todas formas tengo que decir que estoy pendiente de los gritos. Digo, ya metí un gol.
2: Ah, vale, tú los veïnats t'avisen.
3: Exactamente.
2: ¿No? Sí,
3: yo no veo el fútbol, pero me gusta saber... Ah, mira, ha marcado un gol, estoy content.
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1: Hola, muchas gracias. Buenas tardes.
0: Gràcies.
1: Un placer hablar con vosotros.
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1: Exacto, correcto, sí.
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1: Sí, de cada... Bueno, sí, cada vez hay más demanda de productos vegetales en general, de alternativas vegetales, así como cada vez también sube más la demanda del producto local, ¿no? En nuestro caso, cubrimos ambos campos, ¿no? Lo que es el producto local en sí y lo que es una alternativa vegetal a algo que ja se conoce.
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1: Claro, claro. A ver, partiendo del hecho de que tenemos una tradición de leche de almendra de casi unos 4 siglos ya aquí en Mallorca, claro, para nosotros sería realmente un sueño que el redonet sea un poco interpretado como la evolución de una tradición que ya existe de por sí, en la que utilizamos la misma materia prima, pero le damos un valor completamente nuevo, que es el redonet, que nosotros lo llamamos redonet, claro, porque no lo podemos llamar queso, al fin y al cabo no es un queso. Lo gracioso de todo es que todo el mundo lo llama queso, porque al fin y al cabo es una explicación funcional, no se entiende realmente. Realmente si nos dejarían llamarlo queso vegetal, pues sería perfecto, se entendería la primera. Todavía el redonet no se conoce mucho, entonces hay que darle toda la explicación, ¿no?
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1: Sí, bueno, tiene, claro, al fin y al cabo lo que hacemos es utilizar componentes muy similares que se utilizan en la leche para hacer el queso. Para hacer queso necesitas grasa, carbohidratos y proteínas. Esos son 3 elementos muy importantes que están presentes en la leche animal, o en el caso de la cabra, de la oveja o de la vaca. Y nosotros lo que hacemos es utilizar esos componentes presentes en lo que sería una leche de almendra súper concentrada. Tiene que serlo, porque si no, realmente no puedes aprovechar los elementos que hay, que acabo de nombrar dentro de lo que es la leche de almendra, para luego pasarla por un proceso similar a la cuajada y para luego inocularla con unos fermentos que van a hacer que esas bacterias vayan creando ácido láctico. El ácido láctico, que se llama ácido láctico porque se encontró en la leche, pero realmente cualquier producto vegetal fermentado, pues por ejemplo el chucrut, ¿no? Tiene ácido láctico también. Entonces tenemos un producto, en el caso del redonet, que tiene la cremosidad, la textura y el sabor que se asemeja bastante a un queso. De hecho, hemos hecho infiltraciones en cenas, hemos dejado el producto ahí sin el packaging y hemos visto un poco las reacciones de la gente y realmente hubo muchas sorpresas, ¿no? La mayoría de la gente sí que es verdad que interpreta el sabor y la textura d'un queso.
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1: Claro, bueno, lo que se conoce así, lo que sería el queso vegetal, entre comillas, omnipresente, sería el más artesanal, se hace con anacardo. El anacardo es un fruto seco muy cremoso que permite que se pueda hacer una crema sin demasiada elaboración y de ahí se pueden hacer alternativas vegetales al queso. En mi caso fue un viaje a California en el que descubrí en una tienda que existía esta alternativa vegetal con anacardos y dije, ostras, pues si se puede hacer con el anacardo, se podrá hacer con la almendra. Y aunque esta idea surgió más tarde, porque a mí siempre me ha gustado probar recetas, entonces empecé a probar con el anacardo y en un momento dado pues empecé a pensar en la almendra y dije, si esto funciona con la almendra, realmente sería un producto muy interesante porque tendría un arraigo un arraigo, local, ¿no? Tradicional, como es la almendra en el caso de Mallorca. Y ahí pues empecé a hacer pruebas. Claro, no había recetas para el producto que tenemos nosotros, porque o bien era demasiado arenoso o bien salía demasiado ácido, y me di cuenta de que casi nadie hacía realmente quesos vegetales con almendra, ¿no? Y si se hace, pues normalmente suelen utilizar agar-agar, almidones, ¿no?, para darle más consistencia. Y ahí pues fue una prueba de 2 años. Pasaron como 250 personas por mi casa, amigos y amigos de conocidos, y al final pues salió el prototipo del Redanet.
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1: Claro, digamos que a nivel nutricional no tiene la misma cantidad de proteína que un queso de vaca. La cantidad de proteína es algo inferior, no mucho más, es algo inferior. Luego, tampoco es del todo comparable con un queso de leche animal, porque no contiene colesterol, no contiene lactosa. Y luego, a nivel de calórico, es bastante similar a lo que sería un queso.
0: Clar. 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
1: Exacto. Y luego lo que es la fermentación, claro, nosotros utilizamos unos probióticos, unas cepas de muy alta calidad, que luego, pues claro, todo eso influye sobre el intestino, ¿no? Cuando al fin y al cabo comes probióticos de alta calidad, lo que haces es repoblar la flora intestinal.
0: Exacte, aquí volia anar. 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
1: Exacte.
0: I cuidar-la i tenir-la controlada és una bona manera, també, aquest producte de fer-ho.
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1: Vale, en realidad todos los redonets parten de lo que es el redonet clàssic, que es almendra, agua, sal y probióticos, ¿vale? Entonces lo que hacemos es elaboramos una leche de almendra, como decía, muy concentrada, tiene hasta un 56% de almendra. Y luego lo que hacemos es pasarla por unos ciclos de calor que hacen que de alguna manera cuaje, ¿no? Acaba teniendo una textura similar a lo que sería un yogur griego, ¿no? Entonces, a partir de ahí, cuando lo hemos calentado, pues ya cuando tiene la temperatura óptima, le añadimos los probióticos y lo dejamos fermentar. Esto entra en un cuarto de fermentación, pues que tiene la temperatura idónea para fermentar, para que las bacterias puedan alimentarse de los azúcares, de lo que sería la leche de almendra, y crear el ácido láctico. Esto sería la primera fase, lo que es la fermentación. Y luego lo que se hace es enmoldar esta pasta en unos moldes y se meten en un cuarto secadero. Y ahí es donde empieza el proceso de la maduración, que sería, que es cuando cada pieza va evaporando el contenido de agua que tiene y cada vez se queda más densa, ¿no? Hasta que ya se retira el molde, se deja madurar unos días más, alrededor de unos 12 a 15 días más o menos. Y en ese momento sigue fermentando mínimamente y sobre todo sigue madurando. Realmente es muy, muy similar al proceso de un queso.
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1: Sí, sí, sí, sí. Bueno, realmente para mí fue una experiencia agridulce, pero nada que ver con...
0: ¿Por qué?
1: O sea, quiero decir, es más bien algo circunstancial nuestro, porque claro, nos vimos en la situación de que justamente, y esto nos ha pasado realmente la primera vez en 3 años, hemos tenido un problema con la tensión de la instalación eléctrica en el obrador, se nos han roto todos los secaderos a la vez.
2: Vaya.
1: Y lo que era la nevera en la que tenemos stock envasado también se estropeó, entonces... Claro, fue muy bonito el reconocimiento por un lado, la entrega de premio y luego estar allí sin género para que la gente lo pueda probar, cuando te tiras horas explicando lo que te ha pasado y por qué no puedes ofrecer el producto para probar, pues eso fue un poco frustrante. Pero llegó también en el mejor momento, porque es verdad que lo hemos pasado bastante mal estas últimas dos semanas para volver a retomar la producción. Tuvimos que volver a hacer una inversión importante. Estamos otra vez en ello, ahora las piezas están madurando. Y después de todo esto, justamente cuando habíamos solucionado el tema es cuando nos llegó la noticia del premio, así que estamos muy, muy contentos.
2: Sí. Agradols, contes. 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
1: No.
2: Se va fer malbé, no.
1: Sí, o sea, de la nueva producción ahora no se va a perder nada, si Dios quiere, todo va bien, todo está controlado. Sí, el lote anterior lo perdimos por completo.
2: Vaja. I, Alejandro, com recomanaria el menjar que és redonat? 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
1: Claro, bueno, depende un poquito del tipo de redonet. Y para volver a lo anterior y conectarlo con esta pregunta que hacéis ahora, el redonet classic, del que parten todos los demás, al fin y al cabo es el más neutro, ¿no? Este funciona muy bien con dulce y salado. Pues puede ser combinado con mermeladas, con sirope de algarroba, de aquí de Mallorca, por ejemplo, o con miel para los no veganos. Lo digo eso porque me van ya por mí los veganos, si doy este tipo de ideas. Pero bueno, o sea, funciona muy bien con dulce y salado. Funcionaría pues como puede funcionar un queso fresco que puedas cortar y untar, porque eso es realmente la textura que tiene el producto. Funciona muy bien sobre pan, puede funcionar muy bien sobre ensaladas, en wraps, puede usarse en cremas, se puede mezclar con algún tipo de leche vegetal y se pueden hacer salsas, se pueden hacer tartas de queso. Realmente, bueno, las tablas de redonets existen en varios restaurantes en Palma y en Mallorca. Tenemos también hoteles que nos compran y ofrecen el producto en los buffets o como tablas, como si fuera una tabla de queso, pero la tabla del redonet. Luego, el de hierbas, el Mediterrani, que es el que ha ganado el premio, es el que más se utiliza sobre tostadas y en ensaladas en los restaurantes. Es un producto bastante refrescante, aromático. Luego tenemos el de setas y ajo, que realmente tiene un sabor muy, muy propio, difícil de combinar. Eso es algo, realmente yo siempre digo que es el redonet que se ha de disfrutar tal cual, sobre algo, pues sobre unas galletas, unas, bueno, no sé si se puede decir el nombre, porque sería hacer publicidad, pero todos conocemos la famosa galleta mallorquina.
0: Sí, pot ser un genèric, galletes d'oli, sí.
1: Eso es.
0: O galletes de mariner.
2: Sí, triïn-se que vulguin.
1: Eso es. O simplemente, pues, pan tostado, con su aceitito, con tomate...
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1: Claro.
0: I d'Alejandro, nada, bona. Sí, perdona, sí.
1: Sí, muchas gracias. Nada, luego nos quedaría el último, que lleva tap de corti, tiene esa distinción aromática de lo que es el tap de corti en sí, y se puede utilizar también con dulce y salado. Pero realmente es hacerse la idea cómo utilizaría un queso fresco, el redonet funcionaría igual.
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2: No sé si sou molts en aquesta empresa, Alejandro.
1: Bueno, jo i tots mis demonios.
2: Ah, idò, n'hi ha.
1: Jo, sí, me, myself and I, como dicen los ingleses. No, realmente, digamos que en todo lo que es la parte de la producción y lo que es la presentación de la empresa como tal, soy yo. Luego, sí que es verdad que hay una persona que me ayuda con los trabajos administrativos, però sí, en realitat sóc jo.
0: I encara més.
2: I d'enhorabona.
0: Més coratge, sí.
2: Sí.
0: Per endavant tot això. Alejandro Mascarell, moltíssimes gràcies.
1: Ha sido un placer. Muchas gracias por contar conmigo.
0: Faltaria.
2: Gràcies a tu.
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2: Débora García Bello, bienvenida a IB3 Radio, bienvenida, ¿cómo estás?
3: Muchísimas gracias, pues encantada de estar contigo.
2: Nosotros muy contentos de poder hablar contigo. Ana Débora García Bello es doctora en química, investigadora, divulgadora científica, autora de llibres, la podeu trobar a xarxes socials també, sempre fent divulgació, a televisió, etcètera, etcètera, un larguísimo recorrido con la divulgación, y yo digo que estoy muy contenta porque uno de mis libros de cabecera y que además me inspiró para hacer un programa de salud en IB3 Radio fue tu libro De que se nos van las vitaminas, ese libro que nos tumbaba tantos mitos, Débora.
3: Sí, es que era un mito en el que, bueno, me dediqué a reunir mitos y además mitos en los que yo caí alguna vez, quiero decir, que es un poco que a veces tenemos la imagen de, bueno, como son científicos, pues no puedes tener ciertas creencias. Y sí, las analicé desde que era pequeña hasta la actualidad y eso, en los sesgos en los que caemos, en por qué hay cierta desinformación que se queda instaurada. Entonces seleccioné mitos, bueno, un tanto divertidos, porque fue divertido escribir
2: sí,
3: ese libro,
2: sí,
3: la verdad.
2: Y lo es, y muy divulgativo, como todo lo que haces. Al final nos estás acercando también la ciencia, la química, en tu caso, de una manera muy sencilla, y hablando de los mitos, porque quien más, quien menos, se cree alguno, como este de... Oye, bébete rápido el zumo de naranja, que si no se te van las vitaminas, ¿no?
3: Sí, que fue el que dio finalmente título al libro. Mm. Y claro, es un mito muy extendido. De hecho, o sea, sigue creyendo la gente eso, que al zumo se le van las vitaminas, y la realidad es que no. Mira, te desmonto el mito rápidamente, porque la vitamina C es una sustancia que es antioxidante y que se utiliza, de hecho, como conservante en alimentación. Uh-huh. O sea, que imagínate lo bien que se conserva si se usa para conservar otras cosas. Es el conservante E300, que se añade a muchos alimentos para que se mantengan bien, que mantengan sus propiedades, pues es el que tiene el zumo de naranja. Entonces, no va a salir volando, no se va a oxidar, ni se va a estropear, ni nada. De hecho, hay ensayos, o sea, hay estudios científicos incluso que se hicieron un poco para desmentir ese mito, evaluando después de exprimir el zumo si esa vitamina C se mantenía intacta después de horas refrigerada, sin refrigerar, y la conclusión de todos ellos es que esa vitamina C se mantiene.
2: Venga, pues ya está, mito desmontado. Y así nos lo explican a Débora García Bello, divulgadora, química, investigadora. Yo xerraba de aquel libro que ya tiene años, y hace muchos años que lo tengo en casa. Pero es que ahora has sacado nuevo libro, ese diario de laboratorio, la química que nos rodea, ¿no, Débora?
3: Sí, también hay algún mito en él, porque sí, al final no deja de ser un libro que es un libro bastante más íntimo y profundo, porque no deja de ser un diario, es una mezcla entre un diario de laboratorio y un diario vital, ¿no? Entonces, en esa vida, pues lógicamente están entremezcladas muchas cosas relacionadas con la química y con la ciencia, porque vivimos rodeados de química y de ciencia, desde lo que comemos, la ropa que nos vestimos, hasta el arte. Todo tiene un fundamento científico. Y al final, pues es inevitable que algunas partes en concreto pues desmitifiquen ciertas ideas. En este libro, por ejemplo, uno de los mitos que más me han señalado los lectores tiene que ver con temas de sostenibilidad. Pues, por ejemplo, hablo mucho de materiales porque es mi principal campo de investigación, la ciencia de materiales. Tenemos muy metido en la cabeza que los plásticos son materiales muy poco sostenibles. Y, por ejemplo, pues en el libro hablo de todos los usos de los plásticos que nos hacen ser precisamente más sostenibles, ¿no? Desde aislar mejor nuestras viviendas, que los vehículos sean más ligeros, tener una agricultura pues reduciendo la huella hídrica, es decir, el agua que consumimos. Es decir, hay muchísimos usos de los plásticos que nos permiten reducir nuestra huella de carbono y que a veces comparamos con otros materiales que tenemos más romantizados, ¿no? Como, por ejemplo, el papel, el cartón, pues en algunos usos, como por ejemplo, para hacer bolsas de ir al supermercado, pues es más sostenible la bolsa de plástico tradicional que la bolsa de papel. Luego, para otros usos, pues no. Pues por ahí también hay mucho que desmitificar y tenéis todo eso contado de una forma, bueno, más profunda en este nuevo libro Diario de Laboratorio.
2: Aquel Diario de Laboratorio de Débora García Bello. ¿Y los mitos de dónde vienen? ¿Por una lógica social? ¿Porque lo decían nuestras abuelas? ¿Porque un día alguien lo hizo así y nos lo creímos todos? ¿De dónde vienen los mitos?
3: A ver, hay orígenes muy diversos. Pero bueno, te cuento un ejemplo muy simple. Cuando tú te encuentras los plásticos, el hecho de que tarden algunos de... Digo los plásticos en plural, porque hay plásticos y plásticos. Una familia de cientos de materiales. Pero muchos de ellos tardan mucho tiempo en biodegradarse. Con lo cual, son visibles. Entonces, tú cuando te encuentras un residuo de plástico en un sitio donde no debe estar, pues en una playa, en un monte, pues claro, es algo que llama la atención por el color, porque permanece, y otros materiales se integran mucho mejor en la naturaleza y pasan más inadvertidos. Por ejemplo, puede estar en una playa totalmente contaminada por vidrio, pero los integramos como parte de la arena. O sea, hay una romantización de esa contaminación por vidrio. Y hay gente que hasta los colecciona, como si fuese algo bonito,
2: como
3: ese contaminante
2: tesoro
3: que te encuentras.
2: Sí,
3: como si fuera un tesoro. Pero si en esa playa, súper contaminada por vidrio, te encuentras un tapón de plástico, la mirada se te va al tapón de plástico. Por eso te digo, entran muchos aspectos en juego. Y luego lo que decías, hay otros del día a día, como que tienen que ver con la alimentación. Son cosas que se han repetido tantas veces, generación tras generación, que hasta, bueno, yo hasta tengo, pues eso, visualizo a mi abuela diciendo, bébete rápido el zumo, y me lo sigo tomando rápido, porque es como aprendí a hacerlo.
2: Sí, sí, o como nos decían, aquello de antes de volverte al agua en verano, tienes que hacer una digestión de 2 horas, y las cronometrábamos esas 2 horas.
3: Pero es que eso tiene que ver con el cuidado y con el amor. Al fin y al cabo, claro, nuestros padres, nuestros abuelos lo creían firmemente y era pues por protegernos. Sí. Entonces, claro, dices, ¿cómo voy a dudar de algo que hacían por protegerme o por cuidarme? Entonces hasta ahí esa parte bonita. Entonces psicológicamente es difícil llevar la contraria.
2: Sí, sí, sí. Y nosotros desde aquí vos recomendamos que Diario de Laboratorio, la química que ilumina lo asombroso de una vida corriente, perquè tot és química, tot el que ens envolta és química. 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Débora García Bello n'és l'autora. I ara te voy a hacer un asalto, así, pero es muy sencillo, porque son dos preguntas que suelo hacer a esta hora, Débora, las personas que nos ayudan a bajar la barrera del programa. ¿Tú tienes alguna costumbre antes de irte a dormir? ¿Algún hábito que te ayude a dormir bien?
3: Pues mira, son dos que seguro que comparto con la mayoría de la gente. Uno es leer. Sí que me gusta leer en la cama, y aunque esté muy cansada y lea media página, pues leer. Y rezar también me ayuda a conciliar el sueño, sí.
2: Qué bien. ¿Te atreves compartiendo alguna canción, Débora?
3: Sí, vale, ¿por qué no?
2: ¿Cuál te gustaría escuchar y compartir con los oyentes?
3: Pues ahora, porque digo, pues la que me apetece en este momento. Christine de Strawberry Girls, de Siux and the Banshees.
2: Venga, pues a ver si la podemos compartir también con todos los oyentes. Y nuestro agradecimiento, Débora García Bello. Yo creo que es una gran también lectura para este verano de aprendizaje, de divulgación y de ciencia, que siempre es necesario. Además, en los tiempos que corren. Débora, muchísimas gracias.
3: Muchísimas gracias.
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1: Hola, muchas gracias. Buenas tardes. Gràcies. Un placer hablar con vosotros.
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1: Exacto, correcto, sí. Mm.
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1: Sí, de cada... Bueno, sí, cada vez hay más demanda de productos vegetales en general, de alternativas vegetales, uh-huh. Así como cada vez también sube más la demanda del producto local, ¿no? En nuestro caso, cubrimos ambos campos, ¿no? Lo que es el producto local en sí y lo que es una alternativa vegetal a algo que ja se conoce.
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1: Claro, claro. A ver, partiendo del hecho de que tenemos una tradición de leche de almendra de casi unos 4 siglos ya aquí en Mallorca, claro, para nosotros sería realmente un sueño que el redonet sea un poco interpretado como la evolución de una tradición que ya existe de por sí, en la que utilizamos la misma materia prima, pero le damos un valor completamente nuevo, que es el redonet, que nosotros lo llamamos redonet, claro, porque no lo podemos llamar queso, al fin y al cabo no es un queso. Lo gracioso de todo es que todo el mundo lo llama queso, porque al fin y al cabo es una explicación funcional, no se entiende realmente. Realmente si nos dejarían llamarlo queso vegetal, pues sería perfecto, se entendería la primera. Todavía el redonet no se conoce mucho, entonces hay que darle toda la explicación, ¿no?
0: Uh-huh. Claro. 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
1: Sí, bueno, tiene, claro, al fin y al cabo lo que hacemos es utilizar componentes muy similares que se utilizan en la leche para hacer el queso. Para hacer queso necesitas grasa, carbohidratos y proteínas. Esos son 3 elementos muy importantes que están presentes en la leche animal, o en el caso de la cabra, de la oveja o de la vaca. Y nosotros lo que hacemos es utilizar esos componentes presentes en lo que sería una leche de almendra súper concentrada. Tiene que serlo, porque si no, realmente no puedes aprovechar los elementos que hay, que acabo de nombrar dentro de lo que es la leche de almendra, para luego pasarla por un proceso similar a la cuajada y para luego inocularla con unos fermentos que van a hacer que esas bacterias vayan creando ácido láctico. El ácido láctico, que se llama ácido láctico porque se encontró en la leche, pero realmente cualquier producto vegetal fermentado, pues por ejemplo el chucrut, ¿no? Tiene ácido láctico también. Entonces tenemos un producto, en el caso del redonet, que tiene la cremosidad, la textura y el sabor que se asemeja bastante a un queso. De hecho, hemos hecho infiltraciones en cenas, hemos dejado el producto ahí sin el packaging y hemos visto un poco las reacciones de la gente y realmente hubo muchas sorpresas, ¿no? La mayoría de la gente sí que es verdad que interpreta el sabor y la textura de un queso.
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1: Claro, lo que se conoce así, lo que sería el queso vegetal, entre comillas, omnipresente, sería el más artesanal, se hace con anacardo. El anacardo es un fruto seco muy cremoso que permite que se pueda hacer una crema sin demasiada elaboración y de ahí se pueden hacer alternativas vegetales al queso. En mi caso fue un viaje a California en el que descubrí en una tienda que existía esta alternativa vegetal con anacardos y dije, ostras, pues si se puede hacer con el anacardo, se podrá hacer con la almendra. Y aunque esta idea surgió más tarde, porque a mí siempre me ha gustado probar recetas, entonces empecé a probar con el anacardo y en un momento dado pues empecé a pensar en la almendra y dije, si esto funciona con la almendra, realmente sería un producto muy interesante porque tendría un arraigo un arraigo, un arraigo local, ¿no? Tradicional, como lo es la almendra en el caso de Mallorca. Y ahí pues empecé a hacer pruebas. Claro, no había recetas, no había recetas para el producto que tenemos nosotros, porque o bien era demasiado arenoso o bien salía demasiado ácido. Y me di cuenta de que casi nadie hacía realmente quesos vegetales con almendra, ¿no? Y si se hace, pues normalmente suelen utilizar agar-agar, almidones, ¿no? Para darle más consistencia. Y ahí pues fue una prueba de 2 años. Pasaron como 250 personas por mi casa, amigos y amigos de conocidos. Y al final pues salió el prototipo del Redanet.
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1: Claro, digamos que a nivel nutricional no tiene la misma cantidad de proteína que un queso de vaca. La cantidad de proteína es algo inferior, no mucho más, es algo inferior. Luego, tampoco es del todo comparable con un queso de leche animal porque no contiene colesterol, no contiene lactosa. Y luego, a nivel de calórico, es bastante similar a lo que sería un queso.
0: Clar. I té aquesta fermentació que també li dona aquesta cosa, no?
1: Exacto. Y luego lo que es la fermentación, claro, nosotros utilizamos unos probióticos, unas cepas de muy alta calidad, que luego, pues claro, todo eso influye sobre el intestino, ¿no? Cuando al fin y al cabo comes probióticos de alta calidad, lo que haces es repoblar la flora intestinal.
0: Exacte, aquí volia anar. 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
1: Exacte.
0: I cuidar-la i tenir-la controlada és una bona manera, també, aquest producte de fer-ho.
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1: Vale, en realidad todos los redonets parten de lo que es el redonet clàssic, que es almendra, agua, sal y probióticos, ¿vale? Entonces lo que hacemos es elaboramos una leche de almendra, como decía, muy concentrada, tiene hasta un 56% de almendra. Y luego lo que hacemos es pasarla por unos ciclos de calor que hacen que de alguna manera cuaje, ¿no? Acaba teniendo una textura similar a lo que sería un yogur griego, ¿no? Entonces a partir de ahí, cuando lo hemos calentado, pues ya cuando tiene la temperatura óptima, le añadimos los probióticos y lo dejamos fermentar. Esto entra en un cuarto de fermentación, pues que tiene la temperatura idónea para fermentar, para que las bacterias puedan alimentarse de los azúcares, de lo que sería la leche de almendra, y crear el ácido láctico. Esto sería la primera fase, lo que es la fermentación. Y luego lo que se hace es enmoldar esta pasta en unos moldes y se meten en un cuarto secadero. Y ahí es donde empieza el proceso de la maduración, que sería, que es cuando cada pieza va evaporando el contenido de agua que tiene y cada vez se queda más densa, ¿no? Hasta que ya se retira el molde, se deja madurar unos días más, alrededor de unos 12 a 15 días más o menos. Y en ese momento sigue fermentando mínimamente y sobre todo sigue madurando. Realmente es muy, muy similar al proceso de un queso.
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1: Sí, sí, sí, sí. Bueno, realmente para mí fue una experiencia agridulce, pero nada que ver con...
0: ¿Por qué?
1: Quiero decir, es más bien algo circunstancial nuestro, porque claro, nos vimos en la situación de que justamente, y esto nos ha pasado realmente la primera vez en 3 años, hemos tenido un problema con la tensión de la instalación eléctrica en el obrador, se nos han roto todos los secaderos a la vez.
2: Vaya.
1: Y lo que era la nevera en la que tenemos stock envasado también se estropeó, entonces... Claro, fue muy bonito el reconocimiento por un lado, la entrega de premio y luego estar allí sin género para que la gente lo pueda probar, cuando te tiras horas explicando lo que te ha pasado y por qué no puedes ofrecer el producto para probar, pues eso fue un poco frustrante. Pero llegó también en el mejor momento, porque es verdad que lo hemos pasado bastante mal estas últimas dos semanas para volver a retomar la producción. Tuvimos que volver a hacer una inversión importante. Estamos otra vez en ello, ahora las piezas están madurando. Y después de todo esto, justamente cuando habíamos solucionado el tema es cuando nos llegó la noticia del premio. Así que estamos muy, muy contentos. Sí.
2: Agradols, contes. 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O sigui, a part de producció,
1: no.
2: Se va fer malbé.
1: No, no, no. No. Sí, o sea, de la nueva producción, ahora no se va a perder nada. Uh-huh. Si Dios quiere, todo va bien, todo está controlado. Sí, el lote anterior lo perdimos por completo.
2: Mm, vaja, vaja. I, Alejandro, com recomanaria el menjar que és redonat? No sé si...
1: Bueno.
2: Escampat damunt pa, damunt una galleta, tot sol, si acompanyat amb alguna confitura... 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
1: Claro, bueno, depende un poquito del tipo de redonet. Y para volver a lo anterior y conectarlo con esta pregunta que hacéis ahora, el redonet clàssic, del que parten todos los demás, al fin y al cabo es el más neutro, ¿no? Este... funciona muy bien con dulce y salado. Pues puede ser combinado con mermeladas, con sirope de algarroba, de aquí de Mallorca, por ejemplo, o con miel para los no veganos. Lo digo eso porque me van a ir por mí los veganos, ha sido este el tipo de idea. Pero bueno, o sea, funciona muy bien con dulce y salado. Funcionaría pues como puede funcionar un queso fresco que puedas cortar y untar, porque eso es realmente la textura que tiene el producto. Funciona muy bien sobre pan, puede funcionar muy bien sobre ensaladas, en wraps, puede usarse en cremas, se puede mezclar con algún tipo de leche vegetal y se pueden hacer salsas, se pueden hacer tartas de queso. Realmente, bueno, las tablas de redonets existen en varios restaurantes en Palma y en Mallorca. Tenemos también hoteles que nos compran y ofrecen el producto en los buffets o como tablas, como si fuera una tabla de queso, pero la tabla del redonet. Luego, el de hierbas, el Mediterráneo, que es el que ha ganado el premio, es el que más se utiliza sobre tostadas y en ensaladas en los restaurantes. Es un producto bastante refrescante, aromático. Luego tenemos el de setas y ajo, que realmente tiene un sabor muy, muy propio, difícil de combinar. Eso es algo... Realmente yo siempre digo que es el redonet que se ha de disfrutar tal cual sobre algo, pues sobre unas galletas, unas, bueno, no sé si se puede decir el nombre, porque sería hacer publicidad, pero todos conocemos la famosa galleta mallorquina.
0: Sí, pot ser un genèric, galletes d'oli, sí.
1: Eso es.
0: O galletes de mariner.
2: Sí, triïn sí, que vulguin.
1: Eso es. No, pues simplemente pues pan tostado, con su aceitito, con tomate...
2: Només deim la teva marca, ara, en aquesta hora.
0: 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Eso,
2: exacte, premi millor eso. 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
1: Claro, claro.
0: I d'Alejandro, nada,
1: bueno. Quedaría...
0: Sí, perdona.
1: Sí, muchas gracias. Nada, luego nos quedaría el último, que lleva Tap de Corti, tiene esa distinción aromática de lo que es el Tap de Corti en sí, y se puede utilizar también con dulce y salado. Pero realmente es hacerse la idea cómo utilizaría un queso fresco, el redonet funcionaría igual.
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0: Això.
2: No sé si sou molts en aquesta empresa, Alejandro.
1: Bueno... Jo i tots mis demonios.
2: Ah, i Dani, Ania.
1: Jo, sí, me, myself and I, como dicen los ingleses. No, realmente, digamos que en todo lo que es la parte de la producción y lo que es la presentación de la empresa como tal, soy yo. Luego, sí que es verdad que hay una persona que me ayuda con los trabajos administrativos, però sí, en realitat sóc jo.
0: I encara més.
2: I d'enhorabona.
0: Més coratge, sí.
2: Sí, sí.
0: Per d'un davant tot això. Alejandro Mascarell, moltíssimes gràcies.
1: Ha sido un placer. Muchas gracias por contar conmigo.
0: Faltaria.
2: Gràcies a tu.
0: Fins una altra. Gràcies, Alejandro.
1: Adeu.
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